0: El fluctuario no, no antes de aquí para allá, fluctuante. No
1: estés cambiando. Junco quebradizo.
0: Claro, no, para el otro. No estés cambiando. Dice, le está hablando. La profesión de la esperanza.
1: Qué lindo.
0: Profesar la esperanza, porque tenés un Dios de esperanza. No cambien de un lado para otro. Dice, porque fiel es el que prometió. ¿Te hizo promesas Dios?
1: Sí, sí.
0: Bueno, y dice que el que prometió, Él lo cumple. Él no miente. Él es verdadero. No que dice una cosa y después viene otra. Y después dice, considerémonos las dos. Ponele que acá estamos las dos en la fe para apoyarnos mutuamente. Es fuerte, ¿eh? ¿Y cómo? Estimularnos en amor. Mira, dice en amor y en las buenas obras. En las buenas obras. Así que ahora tenemos que estimularnos
1: más que nunca
0: en el amor y las buenas obras.
1: Y el amor da buenas obras, sea más de verdad.
0: Ahí está.
1: Si no caes en la mentira de ahora del mundo, de lo que está pasando, de la indiferencia, de la maldad, del odio a los desterrados, a la gente extranjera.
0: Y sabes que también dice, y acercarte a Dios.
1: Qué lindo.
0: Al trono de la... Volvemos a la gracia. Al trono... No, yo no puedo. Acércate al trono de que dé la gracia, que no está para juzgarte, está para que le diga, me pasa esto, y que te vuelva a levantar.
1: Gracias, Señor.
0: Fe, esperanza y amor.
1: Qué lindo.
0: ¿Te vas a acercar? Todo esto le está diciendo. No andes de aquí para allá. No fluctúes en la fe. Ni lo que Dios hace. Te llamó, te salvó, te dio nueva vida. Y hay promesa para tu vida. Y hay propósito. ¿En qué vas a estar caminando?
1: Qué tremendo, ¿no? No fluctuar, ¿no?
0: Pero vos decís, es tanto la bruma. Si hay mucha bruma. Hay mucho engaño, hay mucha mentira y todo con seducción.
1: Todo. No hay que no. Aún de pobrecito de mí, ¿eh? Aún
0: como víctima.
1: Como víctima. Cuidado porque es fuerte también.
0: Sí. A mí nadie me ama. A mí me lo han dicho. Nadie me quiere. Estoy solo. Estoy sola.
1: Nadie piensa en mí. No me acepta. Y menos pensás que te acepta Dios. Y buscas situaciones para seguirte alejando de Dios y
0: ahora,
1: no buscar la verdad.
0: Ahora. Yo no me presento a Dios como víctima, sino como hija. ¿Cómo te presentás?
1: Como hija.
0: Como hija.
1: Heredera y coheredera.
0: No porque llores más o llores menos, Él te va a escuchar. Él te escucha porque sos hija.
1: Bueno, ¿sabes que yo cuando era muy jovencita, pero muy, muy, muy jovencita, me la pasaba llorando? Y Miguel, un amigo, un amado, me decía... Sí. Basta, estrellita mía.
0: ¡Ay, claro!
1: Porque
0: sí, estaba eso. Estaba eso.
1: Manipular con el llanto.
0: Entonces.
1: Manipular con el llanto.
0: Que vos quieras sacar no. afuera tu opresión o tu situación, pero hay algo.
1: Nos pasa.
0: Pero como hija.
1: Amén.
0: Sabiendo que voy al trono de la gracia para el oportuno socorro. Él te va a socorrer. Él te va a sacar. Te voy a volver a levantar y te dice, vamos, sé hija mía o hijo mío. Vamos, sigamos.
1: Sigamos,
0: sigamos la carrera, como dice Hebreo, que tenemos por delante.
1: Gracias, Señor.
0: Amén.
1: Amén. Hay que tener ahí lo que el Espíritu Santo nos
0: da. Totalmente.
1: Vamos a un tema de vida y enseguida volvemos aquí en Cuestión de Actitud.

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0: Todas las promesas del Señor son en Él sí y en Él amén. Por medio de nosotros, para la gloria de Dios.
1: Las promesas que el Señor Jesús hizo.

0: Seguimos acompañándote en esta mañana, hermosa mañana de milagros, de libertad, de bendición y de todo lo que Dios tiene para nosotros. 1140-792-402. 1140-792-402. Saludamos a los amigos que escuchan por todo FM 105.9. La escuché desde Ciudadela, la radio hermosamente se escuchaba. Saludamos a los amigos de YouTube, de TikTok, de Instagram, de parquevida.com. A todos nuestros amigos los saludamos en esta mañana. Y ahora no hablo más porque, como dice Anita, déjale hablar a Norma, Anita. Sigue Norma, dale.
1: Anita, le mandamos un beso grande. Y decir, cuando Jesús se presentó en la sinagoga ese día, Él abrió las escrituras en Isaías y dice: el Espíritu del Señor está sobre mí. Está diciendo, ya está, se está cumpliendo ahora. Y se pusieron mal con Él, porque Él me ha ungido para llevar buenas nuevas a los pobres. Y yo te pregunto, Dora, y me pregunto, ¿no nos ungió para eso?
0: Sí, otra cosa no.
1: Para libertar a los cautivos, darle vista a los ciegos y sacar de la pobreza espiritual y de todo tipo a los demás. Nos ha ungido. Vamos por ahí.
0: Vamos por ahí.
1: Está diciendo, hoy, y Él dijo, hoy se ha cumplido esta palabra. Y lo echaron y no le creyeron y lo tenían adelante. Cuidado. Él está delante tuyo. Amén. ¿A quién le estás creyendo? Él te ha ungido. Lo echaron. Ojo, que en estos tiempos también hay mucho engaño. Te ha ungido para llevarle nuevas a los pobres. Jesús está con vos, Jesús está conmigo, Jesús nos ama y la bendición va por delante y con nosotros y nos levantamos. Amén. En el nombre de Jesús. Amén. Amén, amén y amén.
0: Oramos, oramos. Ora, ora, ora. Ora, sí, ora.
1: Bueno, recibimos todo esto. Él ha resucitado. Él trae unción para tu vida, perdón de pecado, libertad del cautivo, prosperidad espiritual del alma y de todo, libertad que Él te unge para darle libertad a los cautivos y para llevar las buenas nuevas que trajo Él. ¿Estás preparado, preparada?
0: Amén. Sí.
1: Jesús está con nosotros, el amor de Dios está, la unción está, y vamos a los cautivos a darle libertad. Vamos con todo, para todo. Anda a evangelizar, anda al hospital, anda a la cárcel. Abrí grupos de oración también. Lleva las nuevas que Él trajo. Las tenemos que dar. En el nombre de Jesús, hoy es día de sanidad y liberación.
0: Amén.
1: Y para ir a otros y otras. Dios te bendiga.
0: Dios te bendiga.

0: Empezamos la mañana poniéndole mucha actitud. De lunes a viernes, de 10 a 13 horas, cuestión de actitud.
1: Cuestión de actitud.

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0: Nos despedimos en el día de hoy para volver a encontrarnos el martes que viene con la señora Norma Napoli aquí en FM 105.9.
1: Jueves.
0: Dije martes, no. Jueves.
1: Jueves, Dora.
0: Bueno, chau, bella.

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Hola, ¿qué tal? ¿Cómo estás? Acá estamos compartiendo este programa especial de jueves 9 de julio, esta fecha donde la Argentina celebra un nuevo aniversario de la firma de la Declaración de la Independencia. Un hecho fundamental en la historia nacional que tuvo lugar allá por el año 1816. El suceso ocurrió en el marco del Congreso de Tucumán, convocado en San Miguel de Tucumán por el directorio, la autoridad que gobernaba las Provincias Unidas del Río de la Plata desde Buenos Aires. El acto se desarrolló en la casa de Francisca Bazán de Laguna, hoy conocida como la Casa Histórica o la Casa de Tucumán. Bueno, allí los representantes de las provincias debatieron y acordaron la necesidad de establecer una nueva nación soberana. El objetivo era cortar de manera definitiva los lazos de subordinación con la monarquía española y definir un rumbo propio, libre de cualquier otra dominación extranjera. Hoy, 9 de julio, Día de la Independencia. Recordá que si querés comunicarte con nosotros podés hacerlo al 11 40 79 2402. Es la línea de WhatsApp. Vamos a estar comunicados y disfrutamos de buena música.

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2: Bueno, seguimos compartiendo este programa especial junto a vos y voy a dar y saludar, mejor dar lugar y saludar en las dos cosas a nuestra amiga Lorena. ¿Cómo estás, Lorena?
3: Hola, buenas tardes. ¿Cómo están?
2: Bien.
3: Bien, bueno, este jueves. Mucho. Jueves.
2: Sí, un jueves feriado.
3: Feriado. ¿Cómo están las calles hoy?
2: Y está bastante tranquilo.
3: Sí.
2: Pero como siempre, la ciudad...
3: hay actividad.
2: Sigue sí. activa, los sí, comercios sí. abiertos.
3: Tal cual.
2: ¿No? Y bueno, todo lo que es... todo lo que a la gente... Porque obviamente los restaurantes, los sí. supermercados...
3: Siguen funcionando,
2: sí. ¿no? Sí, lo bueno que los chicos no van a la escuela y pudieron dormir un poquito más
3: sí.
2: con estas temperaturas, este frío, mañanas frías, donde si uno puede evitar salir bien tempranito, sobre todo los chicos que uno los quiere dejar más tiempo dormir. Hablando sí. de dormir... No sé cuántas horas estás durmiendo vos, Lore. ¿Cómo es tu sueño?
3: Mi sueño muchas veces se corta. No llego a las 8 horas, pero trato que sean 8 horas. Y a veces duermo 6, lamentablemente.
2: 6, bueno.
3: Muy poco.
2: Dormir 8 horas, ¿no? Sería como lo ideal, ¿no?
3: Sí,
2: ¿qué dicen los médicos?
3: Recomendable.
2: Claro, y estudios sobre la duración ideal del sueño, ¿no? Así que, bueno, la idea de que es obligatorio dormir 8 horas por noche domina el debate público sobre el descanso desde hace años. Pero, sin embargo, cada vez más especialistas y estudios sugieren que la necesidad real puede variar entre cada persona, ¿no? No todos dormimos igual, no sí. todos vamos a descansar igual porque no tenemos toda la misma vida o inquietudes. En la vida o trabajo, bueno, o toda la vida de cada uno. ¿Y qué otros factores, como por ejemplo la calidad y la regularidad, puede pesar tanto como la cantidad, ¿no? El debate volvió a instalarse tras una publicación que se hizo hace muy poco en una columna, en un diario, ¿no? Del New York Times, de ciencia y salud. Bueno, donde un especialista destacaba una de las conclusiones, unas consistentes 6 horas, más o menos sí. 6 horas, 5.5 horas de buena calidad por noche, en las que te acuestes más o menos a la misma hora cada noche, probablemente conlleve menos riesgo que una rutina fragmentada y ansiosa de 8 horas o un patrón en que el sueño varía salvajemente
3: sí.
2: noche a noche, ¿no? O sea, no siempre es lo mismo. Que tengamos una continuidad, ¿no? En el horario de acostarnos y el horario. Muchas veces no llegamos ni a las 8 horas, pero que si son 6 horas más o menos, 6 horas y media, hasta 7 horas bien dormidas y tener una continuidad a la hora que nos vamos a acostar. La evidencia que respalda el al menos 8 horas como objetivo universal es más débil de lo que suele suponerse, ¿eh? No es que se cumple. En estudios de epidemiología del sueño sostuvieron que no hay un número mágico. El riesgo más bajo suele agruparse alrededor de las 7 horas y el riesgo tiende a aumentar tanto por dormir poco como por dormir demasiado. También en ese marco plantean que la regularidad y la calidad del sueño pueden importar más que perseguir una cifra fija, ¿no? Y en esto, hoy en día, estamos muy influenciados, obviamente, por las pantallas.
3: Tal cual. Sí,
2: ¿no?
3: Sí,
2: del
3: sí.
2: celular, que es sí. importante. En estos días, nuestro pastor Guillermo nos está dando esa recomendación. Consejo.
3: Sí, sí, sí, sí.
2: Consejo saludable, consejo sí. espiritual, de poder, antes de ir a dormir, ¿no? Dejar el celular antes y poder plantearnos, ya te está dando sueño, Lorena.
3: Mira,
2: estamos
3: es que tengo un tema justito, sí, sí.
2: Para que termine esta idea. Pero bueno, importante antes de ir a dormir, ¿no? Repasar el día. ¿No?
3: Claro.
2: Porque si nos quedamos colgados con el celular, ya sabemos qué pasa, ¿no? Nos desvelamos, viene la ansiedad, te desvelas y los patos se van para cualquier lado.
3: Se vuelan los patitos.
2: Se vuelan los
3: patitos. Se van a nadar también.
2: Pero bueno, entonces, ¿cuál es la recomendación?
3: Sí.
2: Ir a dormirse, dejar el celular antes, apagar todo lo que es la televisión.
3: ¿Cuánto
2: todo,
3: tiempo y, antes, por lo menos?
2: Y bueno, media hora antes, por lo menos, sería lo ideal.
3: De media hora hasta dos sería horas. Si se puede, ideal. Dos horas antes.
2: Claro.
3: También.
2: También. Así que bueno, todo va a influir en el buen sueño y el buen descansar, sí. ¿no? Incluso siempre hablamos de la alimentación a la última hora del día.
3: No comas tanto, no, porque me pasa.
2: No, y recomiendan también sí. no irse a dormir o acostarse directamente en el sillón después de comer.
3: No.
2: Hacer por lo menos 15 minutos de movimiento, 20 minutos. Bueno, eso podés sumarlo, tanto hombres como mujeres. Sacar la mesa, lavar los platos,
3: pasar barrer.
2: Pasear el perro sí. también, ¿por qué no?
3: Te va a ayudar.
2: A pasear al perrito. Uh-huh. Todo eso más o menos sí. te puede llevar entre 20 minutos.
3: Claro.
2: Y eso es lo recomendable para digerir una buena digestión y sí. después poder ir a acostarse.
3: Lo que ¿no? se necesita. Me pasa muchas veces comiendo algún tipo de carnes por la noche, me cae como pesado y a la mañana me siento totalmente pesada al despertar. Puede ser que influya en las comidas.
2: Puede ser que influya en las sí. comidas, claro que sí. Así que eso es fundamental. Los consejos también, agarrar un libro, leer, sí. ¿no? Tomarse el hábito de, en vez del celular, agarrar un libro, leer y decir, bueno, realmente estudiar, si tenés que estudiar, repasar alguna materia o te enganchaste con un libro, te compraste un libro y decís, bueno, es como objetivo, tengo terminarlo. En el mes ya lo tengo que tener terminado, sí, bueno, y ahí te lo pones fijas. Al lado de la cama para leerlo más seguido y dejar el celular.
3: Si tiene 300 páginas, ¿cuántas tenés que leer por día? Haces la cuenta, más o menos.
2: Claro, te pones capítulos, ¿no? Adelantás claro. capítulos sí. del libro. Pero mira, bueno, es importante y es saludable también sí, dormir bien.
3: Tal cual, me hablabas del sueño y viste que comencé a bostezar y dije, también el bostezo es parte del sueño. Mira lo que dice sobre el bostezo. Es un reflejo involuntario que consiste en abrir ampliamente la boca para realizar una inhalación profunda seguida de una exhalación, acompañando por el estiramiento de los músculos faciales. ¿Viste que muchas veces pasas que ves a alguien bostezar y automáticamente qué te pasa?
2: Claro.
3: Bostezas, te contagias el bostezo. Bueno, y habla de empatía, es un fenómeno fuertemente contagioso, vinculado a las neuronas. Es un efecto espejo, porque vos ves a alguien que bosteza y automáticamente te da la sensación de las ganas de bostezar, lo que facilita la conexión emocional y la sincronización social entre miembros de un grupo. Después dice fatiga o aburrimiento, aunque no se limita a ello, suele presentarse en momentos de somnolencia, falta de atención o al despertar. Bostezamos cuando esforzamos, cuando estamos por no haciendo nada, de repente aparece ese bostezo, hasta con lágrimas muchas veces, no sé si te ha pasado, Mecha, esto, pero bueno, ahí va, sobre el bostezo que nos sucede diariamente y muchas veces al día.
2: Es contagioso,
3: contagioso.
2: Contagioso el bostezo, ¿eh? Así que bueno, recomendaciones para tener un buen descanso,
3: sí.
2: Seguir las recomendaciones. Si decís, bueno, la verdad quiero dormir mejor y descansar mejor, bueno, también tenés que tomar algo, tenemos que tomar decisiones que sean saludables y buenas, ¿no? Empezar a despejarnos del celu, dejarlo un poquito, bastante tiempo antes, incluso ya en la comida ya no tendríamos que tener el celu encima.
3: No, para nada.
2: Ni estar chequeando nada, ¿no? Pero bueno, no colgarnos, en realidad sería no colgarnos con el teléfono y empezar a tomar esas decisiones que nos van a dar un mejor descanso.
3: Sí,
2: ¿no?
3: Yo, mira, muchas veces que mis días, estábamos hablando hace unos días que tengo días largos porque estoy estudiando mucho sí. tiempo con el teléfono durante el día, que abro el Classroom, todo lo que se usa para estudiar. Sí. Y de repente llega un momento que llego a casa y lo primero que hago es apagar el celular. Está bien, uno tiene que estar conectada, comunicada y todo lo que se sabe, pero digo, ¿en qué momento me tomo el descanso? Si no lo hago ahora, o sea, puedo seguir contestando y haciendo cosas con el teléfono hasta cualquier hora. Entonces, mi primer hábito es eso últimamente, apagar el celular, desconectarme de la pantalla y ocuparme de mí, de mi integridad, ocuparme de ver qué voy a cenar y y demás. Es muy importante tomarse
2: sí,
3: esos
2: más
3: tiempos.
2: Cuando llegas tarde, te colgás, se te pasa la hora de comer, se te pasa la hora de todo.
3: Entonces, es bueno, ese, algo,
2: a veces
3: un teléfono.
2: Le echamos la culpa a los chicos y le decimos a los chicos, deja el celular.
3: No.
2: Y los adultos también.
3: Sí, hacemos
2: dejar
3: uso
2: el celular. Sí. Y al igual que los niños, ¿no? Darnos, sí, darle un respiro un poquito a las manos, al cuerpo, la postura, ¿no? Y a la mente, dejando el celular de lado en los momentos que necesitamos dejarlos de lado. ¿Cuándo es? Cuando nos tenemos que relacionar con nuestra familia, con tus sí, hijos, con tu pareja, con tus amigos,
3: tal
2: para interactuar,
3: cual,
2: para hablar, para charlar, para mirarse, para mirarnos,
3: entrar en
2: para
3: esa comunión,
2: cenar, para sí, almorzar. Y después también, obviamente, cuando trabajamos, o si no trabajas con el celular, porque necesitas otro tipo de concentración, y de encima, si tu trabajo, nuestro trabajo es con red, estar conectados
3: claro,
2: todo el tiempo, incluso más necesitamos ese respiro
3: sí,
2: del celular y sobre todo después, ¿no? A la noche, para tener un buen descanso.
3: Que venga esa calma.
2: Y que vuelvan los libros.
3: Sí.
2: Ya sabemos lo que pasó con escuelas de Noruega, de Francia, países del primer mundo que decidieron retirar los celulares del aula, incluso la inteligencia artificial y todo esto, y volver a los libros.
3: Bueno, aquí en Buenos Aires también hay una disposición de sí, que no pueden usar los celulares en el aula. Hay una disposición.
2: Pero bueno, el de volver a los libros es importante. Ya en el próximo bloque vamos a sí, compartir la nota, porque no quedó antiguo leer, sino que todo lo contrario, todos los beneficios que tiene leer, tanto para niños como para adultos.

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1: Seguimos compartiendo el programa junto a vos y, como decíamos en el bloque anterior, en Noruega se lee mucho y recientemente las escuelas han reforzado drásticamente esta prioridad. Porque detectaron una caída en la comprensión de lectura, el gobierno prohibió el uso de inteligencia artificial. En primaria y en secundaria prohibieron los teléfonos celulares y volvieron al uso exclusivo de libros impresos y a la escritura a mano.
2: ¡Qué buena noticia!
1: Muy buena noticia. Bueno, se promueven programas de literatura, promueven la interacción con autores directamente en las aulas y se dedican más horas lectivas a la lectura tradicional. Y es importante, la desconexión digital se ha reducido al mínimo el uso de tablet y pantallas en los primeros años escolares para evitar la desconcentración y mejorar el aprendizaje profundo, porque leer tiene muchos beneficios. Sí. Leer estimula la actividad cerebral, mejora la concentración y reduce el estrés hasta en un 68%. ¿Sabías esto? Bueno, ahora lo sabes. Además, expande el vocabulario, desarrolla la empatía al ponerte en el lugar de los personajes, por ejemplo. Y en un excelente ejercicio mental que ayuda a prevenir el deterioro cognitivo a largo plazo. Mira si no es importante leer, volver a la lectura, porque veníamos hablando del buen descanso, del dormir bien, y qué decisiones importantes puedo hacer, qué cambios puedo hacer que puedan ser beneficiosos para la salud del sueño. Y bueno, y decíamos esta, que ya está comprobado que el celular genera ansiedad, desconcentración muchas veces y interfiere directamente en nuestro buen descanso, en nuestro sueño.
2: Por eso, buenos hábitos cotidianamente, vamos a poder llevar una mejor calidad de vida, de sueño, porque si dormimos bien, todo lo demás también es

0: causar la aparición de enfermedades neurodegenerativas como el Alzheimer, ¿eh? ¿De qué estamos hablando? De leer, de volver a la lectura, ¿no? De volver a engancharte con un libro. Sí. El desarrollo cognitivo y social te ayuda a estructurar mejor las ideas, mejora tu ortografía, esto también para los chicos y para los grandes, que cada vez escribimos menos, y te permite comprender mejor el mundo y las perspectivas de los demás. Así que esto de la ortografía también hemos retrocedido completamente. El tema de el celular que te corrige los errores de ortografía.
1: Ya no pensás cómo va, qué usás, qué palabras, qué llevantes de un...
0: Activamos el corrector.
1: Claro. ¿No? Ya no decís acá, ese esdrújula lleva acento, no lleva acento. O sea, antes automáticamente lo hacíamos nosotros. Desde el corrector ya... dejamos de pensar en que una palabra, todas las palabras esdrújulas llevan acento.
0: Estoy recordando ahora, ¿no? Sí. Que se abrió hace muy poquito el club de lectura, sí. ¿No? Que en el cual somos parte en estos días, junto al Centro Cristiano Nueva Vida, que nos dio una posibilidad, ¿no? De sumarnos al club de lectura. Y nos llevó al libro que nuestro pastor Guillermo Prey nos viene recomendando hace mucho tiempo, ¿no? Que es He visto la humillación de mi pueblo. Sí. Así que bueno, estamos metiéndonos. Yo lo tenía sobre todo hace muchos, pero me lo habían regalado, pero lo había empezado a leer y lo había dejado. Lo empezaba y lo dejaba. Y entrar al club de lectura me llevó a comprometerme con el libro y leer capítulo tras capítulo, porque en el club de lectura, ¿qué tenés que hacer? No solamente leer, después poder compartir lo que te parece a vos, si leíste el capítulo 2, 3, 4, 5, el 1, todo, y qué te pareció el libro, incluso si ya lo leíste, poder compartir con otros tus opiniones, tu experiencia, la perspectiva. Con el libro, sí. O con el capítulo que te sentiste identificado, con una parte del libro. Bueno, te lleva este libro, obviamente, a meterte con todo, ¿no?
1: Qué bueno.
0: Te recomiendo, ya que hablamos del libro que te va a hacer descubrir el pensamiento revolucionario de Dios. Wow. Te recomiendo la presentación del libro de Julio López y Guillermo Prein.
1: Sí.
0: En YouTube está la presentación. Este libro que fue editado por la editorial Tres Clavos. Y bueno, tenés la presentación que se hizo en Agaces 280 del libro, y también podés comprarlo en la librería de Agaces 280. Si todavía no lo leíste, bueno, y si querés ser parte también del club de lectura, bueno, envías un mail a @ccnb. Y bueno, es importante leer, claro que es importante leer, sí. Y nos lleva justamente a la reflexión, y muchas veces en libros como estos nos sentimos identificados. Sí, sí, nuestro pastor Guillermo nos recomienda un libro o te recomienda leer una nota, hacelo, porque aunque no lo entiendas, lo vas a entender. De hecho, él ya lo va explicando y lo explicó muchas veces el por qué, ¿no? Que no, nos recomienda el libro o leer alguna nota.
1: Vos sabés que he visto la humillación de mi pueblo, proviene originalmente de la Biblia también. En el libro de Éxodo, capítulo 3, versículo 7, encontramos esa frase, sí. He visto la humillación de mi pueblo. Y qué mejor estudiarlo así, como decís, con el círculo de lectores, ¿cómo se llama? ¿Cómo lo pueden ubicar? ¿Cómo se pueden unir? Ahora lo vamos a, en el próximo bloque, lo vamos a desarrollar.
0: Sí, sí. Le mandas un mail,
1: claro,
0: y podés sumarte también,
1: sí, a ese
0: el club de lectura.
1: Te incentivamos a que puedas sumarte y puedas participar de estas lecturas, sí, en conjunto.
0: Acá lo tengo. Podés enviar un mail, sí, a iglesia@ccnb.org.
1: Súmate.
0: Bueno, nos vamos a disfrutar de buena música.

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1: Seguimos en Parque Vida, en la 105.9, la radio que te hace bien en este jueves feriado. Estamos compartiendo junto a Banner y Cayo, junto a Camila, que también, Lore, bueno, y en la tarde junto a Mecha, que
2: sí,
1: soy yo,
2: Mecha.
1: Claro, Mecha de tarde.
2: Sí. Bueno, te cuento, Mecha, ¿sabes que estamos en temporada de los repollitos de Bruselas?
1: ¿Qué son?
2: Hasta el mes de septiembre Estamos en fecha para poder comprarlos y disfrutarlos, degustarlos en nuestras cocinas.
1: ¿Y qué son?
2: Son como los repollos grandes, pero mini, en miniatura, los chiquititos, chiquititos, chiquitos, que a veces los ves en las verdulerías en bandejas y decís, ¿y con esto qué hago? Bueno, te vamos a dar una forma para poder cocinarlos. Podés cortarlos al medio, los dorás en un sartén con manteca o le podés poner un poquito de aceite, lo que uses.
1: ¿Tienen un amargor?
2: Es como
1: sabor
2: medio fuerte. Sí.
1: ¿Y les podés sacar ese amargor fuerte?
2: Si querés, lo podés dejar en remojo con sal. Sí. También los podés servir si no los querés dorar en un sartén. Pero bueno, después los podés acompañar con algún queso, crema, podés hacer con crema de leche, también algún tipo de salsita así para agregarle algunos fideos. O simplemente los dorás, los tostás y los podés hacer en ensalada.
1: También.
2: Muy hay bien. Muchas formas. Depende el gusto de cada uno también ahí. Así que hay que aprovechar las frutas, las verduras de temporada que tenemos y muchas. Y como siempre decimos, son mucho más económicas
1: en estos tiempos. Sí, y vos sabés que esta que vos estás mencionando, los repollitos que vienen de Bruselas, se ve.
2: Sí.
1: Bueno, sirven para aportar una gran cantidad de nutrientes esenciales, destacados por ser ricos en fibra, antioxidantes y vitaminas C y K. Así que bueno, que sirve para la salud digestiva. La nutrición que es rica en vitaminas, ya que aporta gran cantidad de vitamina C, clave para el sistema inmune, ¿no? En estos días de gripes, de resfríos, de todo lo que pasa, ¿no? Con los días tan fríos. Así que bueno, y también la vitamina K, que es importante para la salud ósea, para los huesos.
2: Cual, sí,
1: así que bueno, también para el control del peso, al ser muy bajas en calorías. Tienen unas 41 calorías por cada 100 gramos de repollitos de Bruselas y da gran cantidad de saciedad. Son excelentes para incluir en dietas de que sirven para adelgazar. Así que bueno.
2: Mira, si querés consumirlos horneados también, los cocinás, los cortás al medio, los cocinás por 20-25 minutos. Te deben quedar dorados y tostados, dicen los bordes. Así que se hacen como una especie de crocantes. Le cambia el sabor, los hace crujientes y dulces haciéndolos en el horno. Así que hay varias formas de cocinarlo.
1: Bueno, decías, con pastas también.
2: También, ensaladas, pastas, solos, las puedes consumir como quieras. Bueno. Lo bueno que tiene esa vitamina.
1: Sí.
2: Y yo pienso que crudos también podríamos hacerlos. Yo pienso que sí. Creo que alguna vez lo he hecho, porque también te lo ponen como en confituras, lo ponen en vinagre y te los dejan.
1: Bueno, ahí tenemos
2: hay muchas formas
1: de temporada.
2: Sí, de Bruselas.

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2: Seguimos compartiendo la tarde junto a vos y seguimos con las curiosidades de este mundial, que trajo de todo este mundial.
3: Sí.
2: Y tenemos, pero, curiosidades, tenemos anécdotas del mundial, historias de vida de los jugadores del mundial, los pros y los contras de este mundial, bueno, todo lo destacado y lo no. Bueno,
3: personas que le piden a la FIFA anular tarjetas rojas.
2: Claro, bueno.
3: Hay todo. No faltó nada.
2: El presidente de Estados Unidos.
3: El presidente,
2: ¿no?
3: Qué vergüenza.
2: Porque, bueno, salió la UEFA esta semana a cuestionar con dureza a la FIFA por el caso,
3: sí,
2: ¿no?, del jugador. Sí, que sí, le sacaron tarjeta roja, y este precedente, dicen, es peligroso, ¿no?
3: Sí.
2: El organismo que conduce, justamente, Alexander Eferin, rechazó la decisión de suspender provisoriamente la sanción al delantero estadounidense y advirtió que la medida compromete la credibilidad del mundial.
3: Es que lo pisó y era muy visible, no es que algo dudoso.
2: Claro.
3: Fue realmente visible la situación.
2: Y fue un penal,
3: sí,
2: pero bien dado, ¿no? Pero
3: claro,
2: bueno, la decisión de la FIFA de dejar en suspenso, porque imagínate, le dieron, sí, una, le sacaron tarjeta roja.
3: Claro.
2: Y después le dijeron, no. Te sacamos la tarjeta roja, ya está.
3: Te
2: no la tenés más la suspensión.
3: La mira.
2: No la tenés más la suspensión automática, ¿no?, de este jugador, que provocó, un jugador estadounidense, el delantero, sí, nada más y nada, sí, menos, sí, de la selección de Estados Unidos, que provocó una inmediata reacción de la UEFA, que este lunes publicó un duro comunicado para expresar su desacuerdo con la medida.
3: Claro.
2: El delantero de Estados Unidos, expulsado en el partido frente a Bosnia, ¿sí?, y bueno, quedó habilitado para disputar el encuentro de los octavos de final, cosa que no podía, contra Bélgica, ¿no? Una resolución que el organismo europeo consideró incompatible con las normas que rigen las competiciones como esta,
3: sí,
2: competiciones internacionales.
3: Normas que están hechas para cumplirse siempre.
2: Claro, lo que parece, vamos a, parecería,
3: sí,
2: que el presidente de Estados Unidos, Donald Trump, llamó a la FIFA a,
3: mira,
2: decir que no, que le saquen la tarjeta roja,
3: decide,
2: a este jugador, al delantero de la selección de Estados Unidos. Pero parece que algo, una mano negra pasó por ahí, ¿no? Y quedó todo, ahora queda todo en duda.
3: Standby.
2: O sea, ¿puede pasar esto? ¿Puede pasar esto? El fútbol, como cualquier otro deporte, se rige por reglas, ¿no?, que constituyen la base de una competencia justa.
3: Claro, la decisión,
2: digamos,
3: la tiene la FIFA,
2: honesta,
3: además,
2: y transparente,
3: sí,
2: ¿no? A veces,
3: sí,
2: las reglas son en realidad susceptibles de interpretación. En este caso no, señaló la UEFA el día lunes, ¿eh? Y sentenció esto, explotó contra quién, contra la FIFA, por el indulto a Estados Unidos con el jugador, ¿no? Así que bueno, la suspensión automática mínima de un partido tras una tarjeta roja no es una opción, ¿no?, sino que es así. Entonces, bueno, parece que ahora esto no fue así. El jugador,
3: mira,
2: va a poder jugar el próximo partido.
3: Hay historias sobre estas cosas. Partido. Sí, tal cual, Mecha, como decías.
2: Infantino incluso admitió el,
3: sí,
2: llamado del presidente,
3: claro,
2: Donald Trump.
3: Lo reconoció.
2: Lo reconoció.
3: Uh-huh.
2: Realmente hay cosas que no se entienden de las que pasaron en este mundial. Una de ellas, pero creo que esta superó absolutamente todo. Veremos cómo sigue y cómo queda, ¿no? Esto que vemos realmente que no es una acción justa.
3: Claro que no.
2: Completamente ilegal. Pero parece que acá en Estados Unidos vale todo, entonces, ¿eh? Pero veremos cómo continúa y cómo sigue esto. Nos vamos a escuchar buena música y seguimos.

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0: Llegó el momento de despedirnos del programa del día de hoy.
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0: Hora, jueves, feriado, organizate lo que te queda del feriado, sí, para disfrutar. Y si sos de los que vas a Florida 681, el Auditorio Craft, hoy jueves tenemos actividades devocionales, pigas, así que ABC, no te lo pierdas. Hoy jueves, como todos los días jueves, también en Agaces 280, altura Avenida Sáenz al 300. Nos despedimos hasta mañana. Chau.
1: Chau.

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0: 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Por medio de nosotros, para la gloria de Dios.
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0: Todas las promesas del Señor son en Él sí y en Él amén. Por medio de nosotros, para la gloria de Dios.
1: Grande, fiel es, las promesas que el Señor Jesús te ha dado.

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0: Hola, hola, ¿qué tal? Bienvenidos a un nuevo programa de Parque Deportivo a través de Radio Parque Vida, FM 105.9. Una vez más, como cada jueves, como cada semana, acá con toda la información deportiva, dos horitas para llenarse, informarse, empaparse de todo lo que sucede alrededor del mundo del deporte. Muy contentos, obviamente, de estar acá nuevamente con muchísima información de muchísimo deporte. Vamos a hablar, por supuesto, también del Mundial, el tema del que todos hablan, pero también de esos temas que, justamente por el Mundial, muchos se olvidan de que hay otros deportes. Y por supuesto, acá estamos en Parque Deportivo para seguir hablando de todo eso. No estoy solo, me acompaña el día de hoy mi compañera Guillermina Calvet. ¿Cómo andás?
1: Hola, Martín, ¿cómo va? Buen jueves para vos, buen jueves para todos los que nos están escuchando del otro lado. Sí, con muchísima información, venimos con muchísima información de diferentes deportes. Vamos a hablar un poquito del Mundial, como dijiste, pero también vamos a darle un poquito de bola y un poquito de luz a todos los otros. Sí, porque hay muchísimas cosas pasando alrededor del Mundial, aunque
0: sí,
1: no lo crean.
0: Viste que como pasa con otros deportes y pasa con otras cosas de la vida, que te dejas de informar o dejas de... ya no se ven tanto noticias de otra cosa.
1: Nada más.
0: Lo que te cruzas es todo el Mundial.
1: Este Mundial está diseñado para que no tengas tiempo para otra cosa. Viste, tenés partidos todo el día. Sí. Todo el día a toda hora.
0: Desde las... bueno, depende del día, pero ya a partir del almuerzo o después del almuerzo hasta la noche, tarde, sí, hasta que te vas a dormir, estás con el Mundial. Y cuando no hay partido, se habla del Mundial porque pones cualquier programa y durante la mañana se está hablando del Mundial y...
1: Y bueno, si no es específicamente del deporte, del fútbol, siempre se está hablando de cosas que corren tipo alrededor del Mundial.
0: Sí.
1: Tipo hasta los chimentos, ¿viste? Todo gira en torno al Mundial, aunque no queramos.
0: Totalmente. Bueno, como siempre, acá nos acompaña también Vane desde la sala de operación. Y desde ya un saludo para todos ustedes que nos están escuchando a través de la radio de esta FM 105.9, el dial que nos acompaña cada jueves y por supuesto todos los días con los demás programas de la radio. Nuestra casa ya.
1: Podría decirse, ¿no?
0: Totalmente, nuestra casa. Y bueno, como dijiste, Guille, como veníamos anticipando, vamos a arrancar directamente un poquito con el Mundial porque, bueno... arranquemos primero por lo que más nos importa a todos nosotros, que
1: con lo que nos compete.
0: Argentina, que juega mañana a las 19 horas contra Cabo Verde.
1: ¿Quién lo diría, no?
0: ¿Qué iba a ser Cabo Verde?
1: Nosotros empezamos el Mundial ya seteados con que nuestros 16avos iban a ser o con España o con Uruguay. Más que nada con Uruguay, era nuestro pensamiento, ¿no?
0: Y era lo que se esperaba, que la lógica indicaba que Uruguay iba a ganar sus dos partidos... España iba a ganar sus dos partidos, los dos primeros partidos, y que en la última fecha lo
1: podía
0: más probable
1: darse
0: era
1: un empate o que ganara
0: o que
1: España,
0: ganara
1: era
0: España,
1: lo más. Sí.
0: Y bueno, y quedaban primero y segundo. Y nosotros nos tocaba los 16avos contra Uruguay, era lo más probable. Y finalmente, con la sorpresa de Cabo
1: batacazo.
0: Verde, batacazo total, que empató con
1: ¿te
0: los
1: parece
0: dos?
1: Que Cabo Verde metiéndose en 16avos es el principal batacazo de lo que va del Mundial? ¿O hubo alguna sorpresa que te pareció más impactante?
0: Si tengo que pensar exclusivamente en la fase de grupos, porque podemos dividir el Mundial en fase de grupos y fases eliminatorias.
1: Dale,
0: me parece.
1: Hagamos
0: si
1: eso.
0: Yo tuviera que pensar en solo la fase de grupos, te diría que sí. No se me está ocurriendo ahora ningún otro que pueda entrar en esa lista de sorpresa tan grande como Cabo Verde.
1: Sí.
0: Ya entrando en la fase eliminatoria...
1: Bueno, República del Congo podría también, que se metió...
0: Tenés razón,
1: avos.
0: Es cierto, pero ¿y Congo se metió como segundo o como tercero?
1: Me parece que como tercero, como claro, uno de los mejores terceros.
0: Cabo Verde se metió como
1: segundo.
0: Es verdad que empató los tres partidos, pero en un grupo muy parejo en general, porque con tres puntos fue segundo, que fue uno de los peores segundos, si no el peor segundo de toda la fase de grupos.
1: ¿Cabo Verde?
0: Sí.
1: Y sí, seguramente.
0: Porque con tres puntos nada más se metió en el segundo puesto. Y si ya tuviera que pensar en las fases eliminatorias, bueno, es verdad que recién arrancan igual, ¿no? Estamos hablando de que todavía no se completan los 16avos, que falta todavía jugarse más partidos el día de mañana. Pero yo pienso que otro gran batacazo fue el de Paraguay contra Alemania.
1: Una enorme Paraguay ganándole, haciéndose grande frente a Alemania, que creo que nadie apostaba tanto por Paraguay.
0: No.
1: Si bien Alemania no venía de la mejor manera, no es la Alemania que todos recordamos, a la que todos... tememos desde 2014, desde antes en realidad. Perdí la idea.
0: No, estábamos hablando de que por ahí Paraguay nadie se esperaba, que diera el golpe tan fuerte.
1: Porque a pesar de que Alemania no era la gran potencia que nosotros recordamos, sigue siendo un equipo enorme de Europa, que es difícil. Además, igual yo creo que Paraguay sorprendió porque nos subestimaron. Ellas incluía... Viste, yo ya soy público paraguayo.
0: Todos. Somos todos sudamericanos. Me parece que, por lo menos, desconozco en otros países la realidad, pero acá en Argentina... Yo no conozco a alguno que no se haya puesto contento por la clasificación de Paraguay.
1: Y creo que pasa con todos los países de Latinoamérica. Capaz que con Brasil alguno prefiere
0: que pierda. Capaz, Uruguay, pero
1: en los últimos años hubo mucha enemistad con los uruguayos. O sea,
0: yo creo que más vale
1: más
0: parte
1: de ellos a nosotros,
0: sí,
1: creo yo.
0: Nosotros queremos que le vaya bien en general.
1: Sí, medio
0: obviamente
1: que no.
0: Si nos toca después enfrentarnos, le queremos ganar. O si...
1: Como a todos,
0: sí,
1: toque.
0: Pero creo que en general nosotros los queremos a los uruguayos. Por ahí también con...
1: Es un amor no correspondido.
0: Con Chile también hay otra enemistad ahí, pero porque nos ganaron las dos Copas América y capaz
1: que
0: ellos
1: que
0: se quieren poner un poco a la altura.
1: Eso, es más del conflicto que ellos se hacen con nosotros que nosotros con ellos. Es como ellos quieren armarse un clásico con nosotros que para mí no es tal. Para mí nuestro clásico acá en Sudamérica es y va a ser siempre únicamente Brasil.
0: Sí, el clásico es Brasil, después también con Uruguay de cierta pica, pero también tiene con qué en cuanto a la historia.
1: Sí.
0: Yo creo que igual desde lo futbolístico hoy por hoy no le da para competirnos.
1: No, y quedó demostrado con su paso por la fase de grupos.
0: No, pero bueno, volviendo un poquito al tema de los batacazos, para mí Paraguay es el gran batacazo de los 16avos. Después hubo sorpresas o equipos que tuvieron un gran rendimiento. Pienso en Marruecos contra Países Bajos, que no sé si fue una sorpresa tan grande como Paraguay con
1: Alemania.
0: Creo
1: que todo el mundo le tenía bastante fe a Marruecos. Yo lo veía llegando a las últimas
0: instancias. Aparte había empatado 2-2 contra Brasil en la fase de grupos. En cambio, en el caso de Paraguay, se comió una goleada contra Estados Unidos en la primera fecha, que todo indicaba...
1: Que nos sorprendió a todos.
0: Que hasta capaz no clasificaba. Se terminó metiendo a los 16avos y por eso creo que se enaltece y se hace aún más grande este batacazo. La utopía casada por parte de...
1: Como dijo Alfaro.
0: Del profe Alfaro, así le dicen el profe. Pero bueno, la verdad que gran partido por parte de Paraguay, que supo cerrar bien los espacios. Sí. Cuando metió el gol, se replegó atrás y no le permitió a Alemania, que si bien después empató el partido e incluso lo... Alcanzó a meter un segundo gol que se lo terminaron anulando por offside, pero que hizo un gran partido y que después en los penales mostró autoridad. Es verdad que cuando tuvo dos match points, que no lo supo aprovechar. Pero bueno, el fútbol le volvió a dar la oportunidad de cerrar la fase y la serie, y la cerró.
1: Vi a grandes figuras quejándose por ese gol anulado. İlkay Gündoğan, el ex jugador del Manchester United, ex jugador de Barcelona, alemán, ex jugador de la selección alemana.
0: Pero está bien anulado.
1: Quejándose. Para mí también fue por obstrucción al arquero, ¿no? Claro. Por lo que tengo entendido. Sí. Y es, bueno, lo dicen las reglas, ¿no? Está bien anulado. Pero él se quejaba y decía que en la Premier League esos errores no se cometerían.
0: Y bueno, pero en la Premier League son... Es verdad que, a ver... Es distinto por ahí el criterio que se usa en muchos casos. Los árbitros utilizan diferentes criterios en el Mundial que en otros torneos. Acá lo vemos en Argentina, que por ahí se permite un juego más brusco. Se está viendo mucho, en cambio, en este Mundial, que por ahí, viste esa falta de atrás, que un jugador, digamos, le pone... Se apoya en el otro así de atrás, que está atrás, y se termina dejando caer el que está adelante y te la cobran por lo general. En el fútbol argentino, en la Premier, que se permite un juego más, se trata de seguir un poquito más, no te lo cobran.
1: Se está poniendo cada vez más quisquilloso el fútbol a la hora de cobrar esas faltas. Viste que vos decís, no te pueden cobrar eso. Levantate y seguís jugando. Para mí no son faltas que deberían... no sé si no son faltas que deberían cobrarse, pero por ahí se corta demasiado el juego por esas faltas que vos decís, no sé si era necesario.
0: Claro, sí, es verdad. Igual, para mí en este Mundial... Algo para destacar es el hecho de que no se está haciendo tanto tiempo.
1: No.
0: Justamente gracias a las nuevas reglas, que si te quedas en el piso tanto tiempo tenés que salir, que, o sea,
1: lo de los laterales, el saque del arquero.
0: Son medidas que se empezaron a tomar para que no se tome tanto provecho del hacer tiempo, de estar tirado ahí 2 minutos, que se pierda tiempo. El juego neto de juego, el tiempo neto de juego, perdón,
1: sí,
0: ha incrementado en este mundial. No tengo la cifra exacta, pero es una realidad que se juega mucho más, sí, de lo que se jugaba antes. Y eso para mí es para destacar, porque viste, en una acertó Infantino en esa, me parece.
1: Y una te la tenía que pegar. Con todo lo cambio que metió, alguna
0: porque
1: tenía que pegar.
0: Veníamos viendo en el último tiempo en el fútbol una tendencia a demorar todo. Y era cada vez, ya nos estamos empezando a acostumbrar a que sea el tiempo neto de juego de 45 minutos, ¿me entendés?
1: Sí,
0: la mitad
1: cuenta
0: de los 90 minutos de lo que se juega.
1: No, se hacía admirable el partido, se hacía insostenible. Uno se aburría mirando el partido, un partido de fútbol, porque estaban todo el tiempo en el piso. No mirabas fútbol, no mirabas juego, mirabas simplemente faltas suceder una tras otra.
0: En cambio, en este mundial, no sé si te has dado cuenta o si la audiencia se dio cuenta de que, bueno, justamente ya no pasa tanto de
1: es
0: que
1: es mucho más dinámico.
0: Mucho más dinámico. Después el partido puede ser más o menos aburrido dependiendo de cuánto ataque cada uno,
1: claro,
0: ¿no? De cuántas situaciones de gol genere cada uno. Pero la realidad es que se pasa mucho más tiempo con la pelota rodando. Y creo que en ese sentido está bueno. No me acuerdo qué iba con todo esto, no me acuerdo que estábamos hablando antes.
1: Estábamos hablando de los batacazos.
0: Sí.
1: ¿Te parece que Cabo Verde puede dar un batacazo mañana? ¿Cuáles son tus expectativas para el partido de mañana?
0: Este mundial está demostrando que cualquier cosa puede pasar.
1: Sí.
0: Así que yo no le cierro la puerta a nada, absolutamente a nada. Ni a una goleada de Argentina, ni a un batacazo de Cabo Verde, ni a un empate y unos penales. Yo creo que puede pasar cualquier cosa. Si yo tuviera que pensar en lo más lógico, lo más probable, me imagino a una Argentina, no creo que goleando, yo creo que podemos ganar por 1 o 2 goles de diferencia, capaz un 2-0, 2-1.
1: Pero va a ser un partido complicado.
0: Para mí va a ser muy duro, sobre todo si Argentina logra abrir el marcador lo antes posible, creo que eso lo va a beneficiar, pero porque me imagino a un Cabo Verde desde el principio bien, bien atrás.
1: Bien metido atrás, sí.
0: Cerrando todos los espacios, tratando de que Argentina no pueda generar el juego que genera.
1: Y aprovechando alguna contra que le quede a favor.
0: Sí. Entonces, cuanto antes Argentina logre meter el gol, abrir el marcador y encontrar esos espacios, me parece que va a ser lo mejor, porque creo que a partir de ahí,
1: sí, bueno, si Cabo Verde sale a jugar, a Argentina se le va a hacer muchísimo más fácil
0: obligación de salir a jugar.
1: Sí, sí, sí.
0: Y ahí es donde Argentina justamente puede aprovechar, porque se le van a empezar a generar más espacios. Y hablando en un juego de tú a tú, de ida y vuelta,
1: sí,
0: Argentina tiene mucha más jerarquía.
1: Sí,
0: debería
1: esperemos
0: sacar más provecho de eso. Pero bueno, ¿vos qué opinás?
1: Para mí va a ser un partido difícil. Siento que a Argentina le viene bien, porque creo que lo que la diferencia Argentina también de otras selecciones es que nunca subestima a un rival. Ellos le juegan de tú a tú, como vos decías, a todas las selecciones. No importa si es Cabo Verde, no importa si es España, no importa si es Uruguay, no importa. Ellos, tipo, van con el 100%, no subestiman a ningún rival, así que yo creo
0: siempre
1: que
0: serio, siempre serio.
1: Siempre serio, sí. Para mí va a ser difícil romper el 0-0. Como vos decías, para mí Cabo Verde se va a meter atrás al principio. Le va a ser muy difícil a Argentina romper para mí el 0-0. Pero si lo hace... yo tengo fe en que podemos ganar el partido. Estuve muy inquieta desde el último partido con Jordania. Me provocó un par de dudas el hecho de que en el último partido fueron todos de goles de pelota parada. Siento que ese es un punto a favor que tenemos. De última, si no podemos llegar con juego ante Cabo Verde, depender quizás de alguna pelota parada para abrir el partido, siento que es una posibilidad.
0: El tema es tener pelotas paradas, porque Cabo Verde es una selección que no comete muchas faltas. A España
1: también
0: le empató 0-0, defendió muy bien y no fue pegando patadas, fue marcando lícitamente, digamos, porque
1: sí,
0: cometió una sola falta en todo el partido.
1: Eso es increíble también.
0: Creo que era un récord histórico incluso.
1: ¿Sí?
0: De menos falta en un partido.
1: Mirá, no sabía.
0: Si no me equivoco.
1: La tenemos complicada entonces. Pero no, yo no tengo fe. Siento que vamos a ganar por la mínima quizás, pero nos veo clasificados a octavos.
0: Sí,
1: sí, sí.
0: Bueno, bien, veremos.
1: Quizás un 1-0, quizás un 2-1. No descarto que ellos nos metan un gol. Siento que esas oportunidades únicas que se le presentan saben aprovecharlas.
0: Yo creo que, sobre todo si vamos ganando 2-0, si logramos estar 2-0, puede haber un momento de... Viste que a la selección argentina le ha pasado, ya en el Mundial anterior, que se siente por un momento más cómoda con el desarrollo del partido
1: y relaja,
0: se relaja, baja sí. un par de cambios y ahí es donde el rival se pone en juego nuevamente y hace que, bueno, nos mete gol y rápidamente activa la selección argentina. Ahí no,
1: pero necesita como ese incentivo, ese cachetazo.
0: Es un mini Arabia, sí. O sea, es
1: un minuto de Arabia.
0: Un minuto de Arabia en el partido para que decir, no hay que desconcentrarse, no hay que perder la noción de lo que estás haciendo. Para
1: como llegó
0: jugadores.
1: El gol de Jordania,
0: bueno,
1: la verdad fue increíble.
0: Eso, sí.
1: Cómo llegaron, cómo metieron ese gol.
0: Sí, y eso hizo una reacción después de parte de la selección argentina. Y también, no sé, contra Australia en los octavos de 2022 pasó
1: también
0: algo parecido.
1: Sí.
0: Después terminamos sufriendo un poco ese partido también. Bueno, en ese Mundial tuvimos partidos en los que íbamos 2-0, nos empataban 2-2.
1: Bueno, en la final íbamos 2-0 y nos
0: empataron
1: 2-2.
0: Y en cuartos contra Holanda también. Pero bueno, y también hay buenas noticias en la selección porque vuelve Cuti.
1: ¿Vuelve el Cuti ya al 100%?
0: Está al 100%, al parecer. Acá lo que dice la información es que Cuti Romero estaría ya a disposición para, incluso para ser titular.
1: ¿Vos lo pondrías de titular? Yo aseguraría primero con Otamendi y de última que entre en el segundo tiempo o faltando unos minutos.
0: Sí, puede ser, porque capaz, obviamente,
1: no me arriesgaría a que se resienta.
0: Pero sí, puede ser que por ahí guardarlo para un posible partido más adelante, me parece que sería lo más lógico. Y después está la duda entre Lautaro o Julián. Hay que ver quién va a ser el que juega.
1: Igual yo lo pondría Lautaro.
0: Yo creo que es el que mejor está. ¿Ninguno de los dos está bien?
1: No,
0: pero es el que está un escaloncito chiquitito por encima.
1: Yo creo que haberse sacado la famosa mufa,
0: sí,
1: con el penal convertido en el partido con Jordania, yo creo que quizás le levantó un poquito el ánimo, le dio un poquito más de le levantó la moral para encarar este partido diferente. Yo creo que Julián está muy... Está irreconocible, Julián, la verdad.
0: Para mí, me
1: pone triste decirlo, pero...
0: Hay algo mental, creo.
1: Sí, no está, para mí no está enfocado 100% en el Mundial.
0: Y has visto,
1: hay mucho pasando alrededor.
0: Para mí todo lo extra futbolístico, todo lo que tiene que ver con la transferencia, que si se va al Barça, no se va al Barça... Para mí eso lo tiene ahí.
1: Y ese también es un tema que reflota todos los días. Todos los días ves publicaciones nuevas o del Atlético, del Barça. Ahora creo que van a ir a apelar a la FIFA por acoso, un supuesto acoso del Barcelona hacia Julián. O sea, es una locura.
0: Un poco que también se metió él solito en ese barro.
1: Porque no tendría que haber...
0: Si no hubiese declarado lo que declaró después del... Después del primer partido, ¿no?
1: Sí. Me parece que sí.
0: Innecesario. Yo lo veo innecesario. Y mirá que Julián no suele meterse en esas cosas. Pero
1: no.
0: Ahora no sé por qué. No sé por qué decidió declarar eso y...
1: Sí, él como que abrió una puerta y... Dicen que tendría que haber tomado las cosas quizás como Nico Paz. Viste que también estuvo sonando su traspaso del Como al Real Madrid. Y creo que también le preguntaron por eso en un postpartido. Y él decidió como cerrar la puerta y no dar pie a que se siga hablando del tema. Quizás no como... decidió tomar las riendas Julián sobre la situación.
0: Sí, veremos.
1: Pero
0: ojalá levante, porque lo necesitamos.
1: Sí.
0: Argentina lo necesita realmente.
1: Sí.
0: Para el partido de mañana se definió quién va a ser el árbitro también.
1: Sí.
0: Se llama Drew Fisher. Tiene 45 años, nació en Calgary y es uno de los más reconocidos de CONCACAF. Dirige por lo general la MLS y también participó en Copa Oro y en la Nations League de CONCACAF.
1: Uh-huh.
0: Es canadiense y bueno, veremos.
1: Nos va a arbitrar mañana.
0: Nunca dirigió a la Argentina. Y así que bueno, veremos cómo nos va.
1: Cómo
0: obviamente
1: se desarrolla todo.
0: Tampoco hay registros ni antecedentes entre Argentina y Cabo Verde.
1: Yo había pensado, cuando nos tocó en 16avos, había pensado que había sido uno de los amistosos, viste, que nosotros veníamos teniendo,
0: sí,
1: y lo googleé y no, me sorprendí al enterarme
0: que... Contra países que, o sea, son similares en cuanto a que Zambia...
1: Sí.
0: No recuerdo ahora qué otro, pero... Igual...
1: ¿A qué
0: uno,
1: vienes a
0: uno,
1: risa? A ver.
0: Uno... Y porque siempre nos quejamos, me incluyo por ahí, en la decisión de los amistosos que jugó Argentina.
1: No me vas a decir que el Chiqui Tapia lo hizo pensando en esto.
0: No,
1: como
0: no,
1: que
0: creo,
1: era todo un,
0: no creo, pero yo siento,
1: super
0: que,
1: plan de...
0: yo siento que capaz un poco ayuda.
1: No,
0: de haber
1: sí.
0: haber enfrentado selecciones de ese estilo... Porque capaz tienen otra...
1: Son partidos que seguramente van a ser similares a lo que va a pasar mañana con Cabo Verde.
0: Porque vos fijate que esos partidos, recuerdo, obviamente que más allá de ser amistosos, no... Yo creo que los jugaban igual, los jugaban muy seriamente los equipos... Los
1: sí,
0: equipos,
1: totalmente.
0: Los rivales de Argentina.
1: Y Lionel Scaloni eso lo recalcó muchísimas veces en conferencia de prensa cuando le consultaban por el nivel de las selecciones en los amistosos. Él siempre decía que son selecciones a las que hay que respetar y hay que enfrentar de tú a tú, como dijiste, y me quedó el dicho, de tú a tú, como cualquier otra.
0: Sí.
1: Sí, sí, sí.
0: Así que bueno, veremos entonces cómo le va mañana a la selección argentina. 19 horas entonces contra Cabo Verde, 16avos de final. Y ojalá sea una alegría para todos. Estaremos acá nuevamente el jueves que viene informando, por supuesto, y hablando un poquito más sobre lo que suceda con la selección argentina. Nos vamos a la primera tanda musical y ya volvemos con mucha más información.

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1: Seguimos con más información en Parque Deportivo, pero primero te recordamos que nos podés seguir en las redes, tanto del programa como lo de la radio. 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Y ahora sí, continuamos con la información deportiva. ¿Somos campeones del mundo, Guille?
2: Así como escuchaste, somos campeones del mundo, otra coronación de gloria para la...
1: Pero no te estarás confundiendo, ¿no?
2: No, somos campeones del mundo. ¿Escuchaste bien? El seleccionado argentino femenino de beach volley se consagró campeón mundial en el Mundial de Croacia.
1: ¿De handball?
2: De handball.
1: Ah, de handball, ok. Me parece que habías dicho volley.
2: Ah, no, de handball. El seleccionado argentino femenino de beach handball se consagró campeón en el Mundial de Croacia. Las kamikazes, nuestras chicas argentinas, se convirtieron en campeonas del mundo este pasado domingo 28 después de vencer 2-1 a la selección de Dinamarca. Ni nada más ni nada menos que por penales, bien argentino, sufriendo hasta el final.
1: Hay penales en handball, claro, está bien.
2: Hay penales también, shootouts.
1: Shootouts.
2: Con parciales de 20-14, 14-27 y 6-2, que fue la tanda de justamente shootouts. Para el que no sepa, el partido de beach handball se divide en dos sets de 10 minutos. El ganador de cada set obtiene un punto. Cuando un equipo gana los dos...
1: Ah, no, se suma lo de una mitad con la otra mitad.
2: No, son por separado.
1: Pero... O sea, no es que... Porque para me está confundiendo un tema. Porque, por ejemplo, vos tenés el fútbol, donde tenés dos tiempos, se suma lo que suma el otro y después lo que suma el otro. Son 45 minutos cada uno.
2: Sí.
1: Y después tenés, por ejemplo, el vóley.
2: Es como
1: son,
2: el vóley.
1: Donde son sets, sí, pero es a 25 siempre. En este caso no es a un puntaje en
2: 10 minutos a meter la cantidad de goles que vos puedas.
1: Es como una mezcla.
2: Claro.
1: Tenés 10 minutos para hacer todo lo que
2: puedas. Exactamente.
1: Okay.
2: Por eso traje la explicación, porque viste que por ahí no muchos saben del beach handball y no, claro. Tiene como
1: por
2: sus
1: aparte,
2: normas
1: el handball,
2: aparte.
1: Que no es beach, no es el convencional, no es así. Es como el fútbol.
2: Es acumulativo, claro.
1: Claro.
2: Es acumulativo. Bueno, el partido de beach handball se divide en dos sets de 10 minutos cada uno. El ganador de cada set se lleva un punto. Si un equipo gana ambos sets, queda 2-0 el partido, se lleva la victoria. Si empatan 1-1, se va justamente a esta tanda de definición que son los shootouts, los penales. La selección argentina ya había enfrentado a la selección danesa en la fase de grupos y justamente fue la única derrota que tuvo en lo que fue el certamen, sería.
1: Tuvo revancha.
2: Tuvo su merecida revancha. Después de la etapa grupal, se superaron en cuartos de final a Países Bajos en set corridos y vencieron a España en las semifinales. Las chicas dirigidas por Leticia Brunati se tomaron revancha justamente, como bien decíamos, después de haber sido subcampeonas en el último mundial que se había disputado en China en 2024. Las kamikazes habían llegado ya a una final del mundo, pero las perdimos con Alemania. Nada más y nada menos que con Alemania, siempre poniéndonos palos en la rueda,
1: siempre
2: es increíble.
1: Nuestro padre, Alemania.
2: Sí, lamentablemente sí. Pero bueno, en el partido final, Argentina había arrancado mucho mejor jugando contra Dinamarca, imponiéndose en el primer set. Después sufrió un poco en el segundo y, como sabemos, todo llegó a la definición del título por los shootouts que, gracias a Dios, terminaron a nuestro favor. Los shootouts, vale recalcar, en el handball son un desempate, como bien decíamos, parecidos a los penales, en donde participan cinco jugadoras. Cinco jugadoras van a atacar mano a mano al arquero, como en el fútbol. Pero cuando el tiro es normal, vale un punto, pero vos podés incluir un giro 360 a la hora de tirar el penal, y efectuando ese giro 360 hace que tu punto valga doble.
1: Es como...
2: Vos te reís, pero lo que te estoy diciendo es la posta,
1: ¿eh? Es como cuando jugabas, no sé, al... no me acuerdo ahora qué juego era que en el fútbol que decía taquito vale doble.
2: Algo así, sí, con chiche vale doble. Si vos haces el giro 360 en el aire a la hora de efectuar tu penal y convertís, tu punto vale doble.
1: Mira.
2: ¿Viste?
1: Muy bueno.
2: Está bueno, lo hace más entretenido, ¿no?
1: ¿Y tuvimos alguno que lo haga doble?
2: Yo no creo que sí, porque terminamos 6-2.
1: Ah, claro.
2: Y son 5 jugadoras las que...
1: Claro, seguramente sí.
2: Las que convierten. Así que nada.
1: Si no hubiese terminado 6-5. Si hubiese sido que llegaban...
2: O 5-2.
1: Claro, no, por eso, pero sí, también.
2: Bueno, las más destacadas de nuestras kamikaze fue Zoe Turnes, o Turns, no sé bien cómo se pronuncia, Zoe Turnes, vamos a decirle, nuestra número 10, nuestra Messi, que fue elegida por la IF, la Federación Internacional de Handball, como la mejor jugadora del torneo, y además tuvimos a Alma Jazmín Molina, que también fue distinguida como la mejor defensora. Pero bueno, este título de las kamikaze, si bien es... suficiente motivo para festejar, no es lo único que tenemos para mencionar en cuanto a este deporte, porque la selección masculina también estaba compitiendo en su mundial de beach handball y consiguió subirse a su primer podio también.
1: Bien.
2: Los kamikazes se quedaron con la medalla de bronce después de vencer a Croacia por 2-1. Así que no solamente fuimos campeonas del mundo con las kamikazes, sino que también obtuvimos un reconocimiento, una medalla de bronce con nuestros queridos kamikazes, con la selección masculina.
1: Bueno, bien, bien, entonces, le fue bien al...
2: Son
1: los y las kamikazes.
2: Sí, comparten el mismo apodo.
1: Qué apodo, ¿eh? Kamikaze.
2: Es un muy buen apodo, ¿viste?
1: Van a todo, a morir si es necesario.
2: Es el primer apodo que escucho que no es tipo... No, mentira, están los gladiadores también.
1: Claro.
2: Que no son animales, sí. Porque viste que están las panteras, los leones, las leonas. Y no había... No me acordaba de apodos que no sean relativos a animales.
1: Claro.
2: Pero me gustan mucho los kamikazes, van con mucho ese apodo.
1: Está bueno, porque indica que vas... A por todo.
2: Sí.
1: A morir si es necesario.
2: Como todas las selecciones argentinas,
1: la
2: igual, ¿eh? Como sí, todo argentino.
1: Todos
2: somos, argentinos. Todos tenemos un poquito de kamikazes en nosotros.
1: Bueno, bien, entonces, en este mundial, ¿qué me dijiste? Se desarrolló en.
2: En Croacia.
1: En Croacia.
2: En Croacia.
1: Mirá.
2: Bueno, ambos, el masculino y el femenino.
1: No es algo aislado, porque como bien dijiste, ya habíamos llegado a una final en 2024, hace dos años. Y la verdad que qué bueno que se siga desarrollando el deporte de estos que nos gusta a nosotros.
2: Que y que no se le dé visibilidad, porque justamente no sé si muchos de los que nos están escuchando sabían de la existencia del beach handball, no sé si saben que estábamos compitiendo en un mundial, que salimos campeones, así que nada, fue un muy buen fin de semana para el beach handball, que nada, espero que tenga más reconocimiento a partir de ahora.
1: Sí, ojalá que sí, está bueno como decimos, y a mí me gustaría ahora verlo.
2: ¿Al beach handball?
1: Ir a verlo en vivo.
2: Estaría, ¿no?
1: Porque aparte me imagino que no debe ser fácil, no desconozco las dimensiones de la cancha, pero no debe ser fácil tampoco trasladarse, correr en la arena. ¿Oíste que
2: no, me imagino que no. No,
1: tenés
2: sí.
1: Más pesados.
2: Todo pesa más, sí.
1: Igual donde corren descalzos, seguramente.
2: Sí, sí.
1: Todo en el beach es
2: claro.
1: Siempre descalzo, pero igual... Debe ser difícil ahí.
2: Debe costar,
1: correr.
2: Sí.
1: Pero bueno.
2: Más si se juega... Yo siempre pienso, tipo, la arena caliente, si se juega de día en un lugar abierto.
1: Claro, está todo caliente.
2: ¿Cómo haces?
1: Y lo hacen así, ¿eh? Porque
2: sí,
1: beach
2: sí.
1: Volley siempre es...
2: Siempre lo vi en patas, digamos, así
1: claro.
2: A lo criollo.
1: Y con el sol, o sea,
2: claro.
1: No es que es cerrado, con sombra.
2: Viste, uno va a la playa, pone las patitas en la arena y se pega
1: y
2: el pique
1: quemas.
2: Para llegar al mar, porque si no te
1: sí.
2: Quemas entero.
1: Es cierto.
2: Imagínate ellos.
1: Es cierto, ¿eh? Nunca lo había pensado, tenés razón. ¿O habrá un sistema para enfriar la arena?
2: Ah, puede ser, ¿eh? Hay que indagar, hay que investigar. Para el próximo...
1: Para el próximo parque deportivo.
2: Sí, traeremos respuestas. Porque aquí solo planteamos dudas.
1: Muy bien. Bueno, y... ¿Saltamos deporte? O
2: dale.
1: ¿Ya está completito?
2: No.
1: Listo, completo.
2: Va, me gustaría completar enviándole felicitaciones a los dos,
1: por
2: a ambos
1: supuesto,
2: planteles.
1: Nuestras felicitaciones.
2: Muchas felicitaciones.
1: De parque deportivo... les mandamos un fuerte abrazo y gracias por representarnos de esta manera, la
2: tal
1: verdad.
2: Cual, por ponernos en los más altos.
1: Excelente. Y también tenemos, bueno, ahora sí, saltamos a otro deporte, nos vamos del beach handball, nos metemos adentro del playón y nos vamos al básquet.
2: Al parquet,
1: tenemos a la selección argentina que... Tenemos acción, después de bastante tiempo sin tener muchas noticias, muchos metidos en la NBA, en las finales de la Liga Nacional también, que estuvimos acá mencionando.
2: Hubo mucho
1: en
2: movimiento
1: deportivo.
2: Últimamente en el
1: mucho
2: básquet.
1: Mucho movimiento en cuanto a clubes, pero de selección argentina no veníamos tocando mucho. Ahora, bueno, toca cambiar el chip, ponernos en modo selección también, al igual que en el fútbol, porque este jueves, hoy mismo, uh-huh. En un ratito nada más, a partir de las 22:10, Argentina va a jugar, tiene un compromiso muy importante en lo que es su camino a la Copa del Mundo, FIBA 2027. El equipo que es dirigido por Pablo Prigioni va a visitar a la selección uruguaya, a los charrúas, por una nueva ventana de las eliminatorias, en un encuentro que ya puede empezar a definir si Argentina se logra clasificar al Mundial. Recordemos que en el Mundial pasado Argentina no estuvo, no se clasificó, de hecho fue uno de los grandes...
2: Una de las grandes sorpresas, podría decirse, no encontrarnos ahí.
1: Una gran decepción no haber estado, y que ya muchos jugadores, técnicos del ambiente, gente que está ahí metida, empieza a decir, no nos puede volver a pasar lo mismo. Y bueno, este empieza a marcar el rumbo con el partido del día de hoy, el partido que se va a disputar en el Antel Arena de Montevideo, y va a enfrentar a estos dos equipos con que son de los que más tradición tienen de básquet en Sudamérica, por supuesto más Argentina, lo reconocemos con incluso
2: somos
1: con
2: una potencia de
1: oro. De
2: básquet
1: o hemos sido o hemos sabido ser, no sé si ahora con la generación de hoy. Me parece que no.
2: Pero teniendo en cuenta solamente a Sudamérica, ¿no? ¿No somos potencia?
1: Ah, solo Sudamérica, sí, puede ser.
2: Claro, del continente.
1: Debemos ser lo más importante.
2: Bueno, continente no sé, está Estados Unidos, pero la parte sur del continente.
1: Sudamérica, claro. Sí, seguramente sí. Pero bueno, para Argentina que esta va a ser una buena oportunidad de comenzar la competencia con un triunfo como visitante. Mientras que, por supuesto, el conjunto uruguayo va a buscar hacerse fuerte en su casa frente a uno de los candidatos del grupo, como es Argentina. El seleccionado nacional llega con una base consolidada y con varios de los nombres que vienen siendo protagonistas en los últimos años. La convocatoria de Pablo Prigioni mantiene a varios de los que siempre fueron referentes, como Facu Campazzo, Nicolás Laprovítola, Leandro Bolmaro, Marcos Delía y Tayabek Galici. Pero también mezcló ahí, metió una combinación con jugadores que buscan todavía afianzarse dentro de este proceso de Prigioni en la renovación que está atravesando el equipo en estos últimos años. Recordemos que venimos de una generación dorada espectacular que de poco a poco se fueron retirando del básquet normal. El último Scola, uno de los últimos en retirarse. Y que ha sido complicada por ahí esta renovación, este cambio de aires para Argentina. Que entonces, bueno, esto, viene buscando afianzarse como grupo. Después de la frustración que significó quedarse fuera del Mundial de 2023, Argentina inició este nuevo ciclo con el objetivo de recuperar el protagonismo internacional que históricamente caracterizó al básquet argentino. La clasificación para el Mundial de 2027 aparece como la primera gran meta de este proceso. Enfrente va a estar un seleccionado...
2: El Mundial... Perdón, te interrumpo. ¿El Mundial va a ser en 2027?
1: En 2027. Para que no lo recuerdo. No lo recuerdo ahora.
2: A ver.
1: Pero ya te lo busco.
2: Ah, ¿puede ser que sea en Qatar?
1: A ver. Ah, sí, en Qatar.
2: Mira.
1: Tienes razón. Va a ser en Qatar.
2: Qué 2007. Manera de ver mundiales. Se llevaron todos los mundiales. De todos los deportes.
1: Y ahora Estados Unidos también.
2: ¿Viste?
1: Bueno, Estados Unidos igual es más...
2: Están peleando a ver quién se lleva más mundiales.
1: Sí, pero... Justamente, tenés razón, va a ser ahí en tierras cataríes. Y enfrente, en este primer partido, vamos a tener a esta selección uruguaya que ha mostrado un gran crecimiento en estas últimas temporadas, con varios jugadores que compiten en muchas ligas del exterior y una estructura cada vez más consolidada. El equipo uruguayo está dirigido por Gerardo Jauri, que por supuesto va a intentar aprovechar su localía. Históricamente los enfrentamientos entre Argentina y Uruguay han sido muy parejos dentro del continente. Si bien el seleccionado argentino domina ampliamente el historial, los partidos disputados en Montevideo específicamente suelen ser distintos, ¿no? Uruguay se hace mucho más fuerte.
2: En su casa.
1: En su casa, logra mayor paridad con el seleccionado argentino y por supuesto que el público acompaña, ¿no? Para el DT del argentino, Pablo Prigioni, además de lo que suceda con el partido y el resultado, es una buena oportunidad esta ventana para que sirva como para seguir consolidando el funcionamiento colectivo del equipo, ¿bien? Si bien seguramente hay muchos nombres que ya vienen durante su proceso, pero consolidar el juego, el sistema de juego, necesita un proceso y necesita tiempo, ¿no?
2: Sí, además lo que tienen el juego en selecciones es que, viste, cada uno durante el año está acostumbrado a un, quizás a un, a una manera de juego distinta, claro, a relacionarse con jugadores distintos. Entonces, a la hora de juntar a todos en la selección, necesitan ese tiempo de adaptación, volver a conocerse, volver a confiar, a entenderse. Sí. Es difícil, así que necesitan este momento de adaptación, como bien decías.
1: Completamente. Además, con un estilo de juego, el DT Prigioni, que destaca o que intenta fundamentar una identidad más que nada basada en la intensidad defensiva. No es tanto el ataque, sino en el mantener en cero, no, en cero no se puede mantener el
2: sería
1: básquet,
2: muy
1: pero,
2: difícil
1: pero que por supuesto estar sólidos atrás, después en el ataque por supuesto que puedes construir, tener un juego más dinámico, pero lo esencial es la marca, dándole mucho protagonismo a los jugadores con más presencia internacional, el caso de Campazzo, de la Provítola y compañía. El formato de las eliminatorias, de estas eliminatorias, es que cada partido tenga un valor muy importante, porque los puntos obtenidos en esta primera fase, son determinantes para avanzar a la siguiente instancia, porque es un grupo, y después acercarse a las plazas disponibles para la Copa del Mundo.
2: ¿Quiénes están en el grupo de Argentina? ¿Tenés?
1: Ahí te confirmo. Ahí va. Sí. Ahí te confirmo. Después, bueno, luego del partido de Uruguay, Argentina va a participar, va a tener otro partido frente a Panamá, que es un rival un poco menos exigente que Uruguay por el contexto, porque además Uruguay se hace muy fuerte, nos quieren ganar por lo general. Panamá, si bien por supuesto hay que respetar a los rivales y los partidos hay que jugarlos,
2: obviamente
1: se ven en la cancha, ahí se determina lo que termina pasando, pero en teoría en los papeles debería ser menos exigente. Así que bueno, con esta mezcla de experiencia y juventud, Argentina va a intentar avanzar a la siguiente ronda y clasificar finalmente al Mundial del año que viene, después de la decepción del 2023. Mientras tanto, ahí te confirmo lo del grupo de Argentina.
2: Sí.
1: Porque tenemos,
2: a ver, acá creo que lo tengo. Puede ser que esté en el grupo D con Cuba, Panamá y Uruguay.
1: A ver.
2: Quizás Cuba sea la que cierra ese grupito.
1: Sí, exactamente, está en ese grupo.
2: Es un grupo accesible, diría yo, sin subestimar, sin minimizar a rivales como Panamá y Cuba, ni Uruguay tampoco, pero creo que Argentina dentro de esos cuatro es la que más destaca y la que tiene las estadísticas a su favor, creo yo.
1: En teoría sí, siempre vamos a la teoría, pero bueno, después pasan cosas como las que sucedieron,
2: sí,
1: en el mundial anterior.
2: Sí, obviamente, no hay que confiarse.
1: Y sí, así que bueno, veremos cómo le va en el partido de hoy. 22:10, entonces les recordamos el horario. Y bueno, ojalá que Argentina comience de la mejor manera, con el pie derecho, estas eliminatorias FIBA, y que podamos tenerlo nuevamente destacando en el ámbito internacional. Nos vamos entonces, ahora nos cerramos el tema del básquet y nos vamos a una nueva tanda musical. ¿Te parece, Guille?
2: Me parece, Martín.
1: Ya volvemos con mucha más información.

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